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1: Es momento que suene la música de los 70 a cargo de la Electric Light Orchestra.

0: Escuchamos por la Electric Light Orchestra, No puedo quitarlo de mi mente.
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0: Carly Simon fue una de las cantantes compositoras confesionales más populares de principios de los 70. La hija menor de una familia de clase alta de Nueva York, su padre Richard Simon fue cofundador de la casa editorial Simon & Schuster. Simon empezó su carrera en la música como parte de un dúo con su hermana Lucy, quien más tarde escribió la música del show de Broadway The Secret Garden. Las hermanas Simon lograron ingresar

En 1990 lanzó el álbum de covers Pop My Romance y un álbum de canciones originales, Have You Seen Me Lately. En 1992 escribió la música de la película This Is My Life. En 1993, la ópera familiar de Simon, Romulus Hunt, fue estrenada y lanzada en disco. En 1994 vio el lanzamiento de un nuevo álbum, Letters Never Sent, y un box set de tres discos de grandes éxitos. Clouds in My Coffee, 1965-1995. Film Noir fue lanzado dos años más tarde y en el 2000 Carly volvió con el álbum titulado anagramáticamente Bedroom Tapes.

0: pasaba Carly Simon. Nadie lo hace mejor. ¿Qué quién? ¿Eh?
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0: Según Madonna, esta canción es un tributo a la belleza y el misterio de los latinoamericanos, aunque hay quien dice que más bien fue una operación de puro marketing para conseguir extender su mercado a la incipiente comunidad latina de Estados Unidos.
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0: La banda estadounidense Concrete Blonde sonaba a través de Joy, su mayor hit que se mantuvo 3 semanas en la primera posición de la lista Alternative Songs de Billboard en el año 1990.
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0: Recién Lloyd Cowland de Commotions interpretaron Jennifer, ella dijo.
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0: David Bowie acompañado por Pat Metheny Group en Esto No Es América.
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0: la morocha Grace Jones con música de Astor Piazzolla, el argentino, obviously, haciendo "He visto ese rostro antes", Libertango.
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1: El genial Beck, ganador de todo tipo de premios y objeto de innumerables elogios con Where It's At.

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2: En 1986, Curiosity Killed the Cat editaba Keep Your Distance, disco que al año siguiente permaneció en lo más alto del Top 10 chart de álbumes ingleses durante 13 semanas. De ese trabajo elegimos Día Común. Oigámoslo.

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1: Quizás no sea el tipo de persona que la gente recuerde por su nombre, pero definitivamente es el tipo de voz melódica que tiene el poder de apartarnos un momentito de lo que estamos haciendo para recordar y sentir.

0: Prefab Sprout, banda que obtuvo repercusión en los 80 y se fue desmembrando al espaciar sus lanzamientos en los 90, hacía Adiós Lucille.
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1: Mientras que mayormente son conocidos por sus álbumes de grandiosos conceptos de mediados de los 70, Pink Floyd comenzó como una banda de un tipo diferente de psicodelia. Poco tiempo después de que empezaran a tocar juntos, a mediados de los 60, cayeron finalmente y firmemente bajo el liderazgo de su primer guitarrista, Syd Barrett. El nombre de la banda fue creado con los nombres de pila de dos viejos bluesmen, Pink Anderson y Floyd Council. El grupo consiguió un contrato con EMI a principios del 67 y el álbum debut de la banda, The Pipes at the Gates of Dawn, compuesto casi por completo por canciones de Barrett, no solo fue como ningún otro de su época, sino que como ningún otro que Pink Floyd haya grabado alguna vez. A mediados de 1967... el prodigio comenzó a mostrar alarmantes signos de inestabilidad mental. Syd se volvía catatónico en el escenario y comenzaba a tocar música que poco tenía que ver con el material o ni siquiera tocaba. Los managers de Pink Floyd, mirando los restos de la banda que ahora se encontraba sin una primera guitarra, primera voz y principal compositor, decidieron abandonar el grupo y administrar a Syd como solista. Increíblemente, Pink Floyd se reagruparía y no solo mantendría su popularidad, sino que eventualmente sería aún más exitoso. El sucesor de The Pipes at the Gates of Dawn, de 1968, A Successful of Secrets, llegó al top 10 británico, usando la visión de Barrett como un obvio proyecto original, pero tomando un tono más formal, sombrío y cuasi clásico, especialmente en las largas partes instrumentales.

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0: El dúo inglés Waterfront sonaba con Llora, que aparece en su álbum debut de 1988.
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De la mano de uno de los íconos musicales de los 80 y principios de los 90, llega Piedad, Piedad de mí, Ecología, Te quiero. Oigamos a Robert Palmer.

0: Buster Poindexter y un cover del éxito de Ray Charles del 61, Hit the Road Jack.
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0: Fleetwood Mac, Gran Amor.
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1: Paul Simon le pone voz a Puedes llamarme Al, cuya letra se interpreta como la descripción de un hombre que experimenta una crisis de mediana edad.

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1: Recibimos ahora a un guitarrista y cantautor canadiense, Bruce Cockburn, y lo escuchamos en Amantes en Tiempos Peligrosos.

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8: Short Day y su inimitable interpretación, capaz de relatar como nadie los deseos secretos del corazón en El Tabú Más Dulce.

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1: Un poeta inglés decía: el que escucha música siente que su soledad de repente se puebla. Hagamos la prueba con Fuerte por Robbie Williams.

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1: Continuamos con muy buena música, como siempre. Perdón la humildad. Hace... En realidad es obra del señor musicalizador, que es el que selecciona los temas con muy buena música, por supuesto, noticias y comentarios. Seguimos. Recordemos a Barry White con Tu Modo de Ser.

0: Muchacha China fue coescrita por David Bowie e Iggy Pop durante sus años en Berlín en la década del 70. Según el autor de la biografía de David Bowie, esta canción fue inspirada por el encaprichamiento de Iggy Pop con Quelan Nguyen, una hermosa mujer vietnamita.
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1: Es momento ahora de recibir a una banda de Filadelfia con nosotros, The Hooters y todos ustedes zombies.

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después del exitoso Purple Rain, Prince siguió sorprendiéndonos con Around the World in a Day, un disco psicodélico y que para muchos es de los mejores del genio de Minneapolis. Ya está sonando Prince and the Revolution con Vida Pop, un tema que se desprende de ese

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0: Desde la banda de sonido de Juan de Marco, o la historia de Don Juan, así sonaba la música de Bryan Adams con ¿Has amado realmente alguna vez a una mujer?
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1: El dúo sueco Roxette logró hacer de 1989 un año inolvidable para su carrera. Éxitos como Escucha tu corazón sonaron en casi todos los países del mundo y sus conciertos y videos también fueron un fenómeno. Hoy les dejamos esta canción para que todos sigan recordando esos grandes clásicos que forman parte de la música eterna. Roxette, Escucha tu corazón.

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aquí está. 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Aquí está el elegido classic de esta semana. Nuestro clásico de esta semana llega junto a Paul McCartney y Stevie Wonder, Ebony and Ivory.

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2: La música que se escucha de fondo se llama El Último Corazón Intacto y es el recordado soundtrack de División Miami, realizado por Patti LaBelle y Bill Champlin en 1985.

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0: Capital Cities está integrada por Ryan Merchant y Cebu Simonian, dos publicistas de Los Ángeles que se dedicaban a componer jingles. En 2001 el dúo publicó Safe and Sound en internet y posteriormente lanzaron un disco. En 2013 hicieron su álbum debut, titulado A Tide in a Tidal Wave of Mystery. Recordemos que los muchachos lo único que tenían antes del disco, es decir, en 2001, fue Safe and Sound, es el único tema. Después, hasta 2013, no había un disco de ellos.
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1: Los Def Leppard forman parte ya de la historia del hard rock con mayúsculas. En los 80, Hysteria se acopló fácilmente a lo que demandaba la gente joven en Estados Unidos. Encajaban perfectamente en esa nueva ola de hard rock comercial, hair metal, que invadía Estados Unidos en esa época. Y lo demuestra las ventas del disco, ¿no? Más de 10 millones de placas solo en los Estados Unidos y casi 15 millones en todo el mundo. Ahora oímos el corte que le da nombre a esta placa, Hysteria.

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La banda Player, gracias a este single, alcanzó la posición número 1 en el Billboard Hot 100 en 1978. Baby Come Back, Nena Regresa.

0: Para los que tienen unos años más, el tema es sumamente conocido. Para los más jóvenes, seguramente lo escucharon como parte de la banda sonora de la película Transformer. Era Baby Come Back Players.
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Muchos artistas de finales de los 80 sentían predilección por el soul de los 50 y los 60, pero ninguno lo ha hecho de forma más pura que The Passengers. Desde Inglaterra, el cuarteto con su primer single tributo de 1988.

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1: Y nos vamos a un álbum muy bueno, con muy buenas canciones de pop y también de rhythm and blues. Exposure se llama el disco y suena Cambio de Estación por Exposé.

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1: Una agrupación, un trío de reggae pop, The Police con No Puedo Soportar Perdón.

0: Gordon Matthew Summer, The Police, No Puedo Soportar Perderte.
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2: Originalmente compuesto por Prince, Tom Jones junto con el grupo Art of Noise hicieron esta versión del tema Beso en el año 1988.
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Billy Ocean pasaba en esta parte con este hit del año 84, Lover Boy. Grandes éxitos de todos los tiempos continúan sonando para vos, donde ya llega Billy Ray Cyrus con Achy Breaky Heart.

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1: El enorme Benjamin Orr decía presente otra vez, dejándonos Stay the Night. Seguimos viviendo a pleno aquí en La Canción Lógica. Nos vamos al 86 ahora para encontrarnos con Eddie Money, quien hace Take Me Home Tonight.

La gente de Genesis nos acercaba del año 1980, Misunderstanding. Muchos críticos musicales y fanáticos también consideran que este tema es uno de los mejores y más representativos de la discografía de los Backstreet Boys. Escuchamos The One.

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Cliff Richard nos dejaba ahora del año 1987 Some People. Esta canción sigue siendo muy apreciada por los fanáticos de Journey y también de la música rock de los años 90. Es vista como un himno atemporal sobre la profundidad y la complejidad del amor romántico. Escuchamos entonces a Journey con When You Love a Woman. 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

Él es un músico jamaiquino, hijo mayor de Bob Marley. Desde pequeño su padre le dio lecciones de guitarra y batería. Su madre Rita lo llamó y bautizó David, pero su padre Bob lo apodaba Ziggy. Escuchábamos entonces a Ziggy Marley con Tomorrow People. Nos vamos al año 1990 en esta parte para dar con Breath y Say a Prayer.

0: Año 1990 para este hit de Fleetwood Mac. Escuchábamos Save Me.
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Este tema, compuesto por Jeff Lynne, fue publicado como sencillo junto a Last Train to London. El sencillo, que incluyó un fuerte uso del vocoder, llegó al puesto 8 en la lista británica UK Singles Chart. Escuchábamos a Electric Light Orchestra con Confusion.

0: Estamos escuchando la música de The Outfield, año 85 para Talk to Me.
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Está sonando en esta parte otro de los grandes éxitos de Jamiroquai. Esto era Cosmic Girl. Nos vamos al 80 ahora para dar con la música de 38 Special. Esto es Hold On Loosely.

Año 92 para este gran hit de Too Unlimited. Esto era Get Ready For This. Este es un grupo estadounidense de música electrónica formado en Detroit, Michigan, a finales de la década del 80. Big Fun llega a esta parte con Blame It On The Boogie.

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